0: Vivian, ahí está Juan Manuel hoy. ¿Eh? Ahí está Juan Manuel.
1: La mano está arriba.
0: Venía subiendo la lomita y ahora no sé si bajaría de nuevo o subió. Por si acaso.
2: ¿Me dejé el botón?
0: Esta es migración.
2: Ah, sí. ¿Y qué es lo que hacemos?
0: Ese controlando todo eso. Ese es un desgraciado.
2: El Guajiro, ¿no?
0: Sí.
2: ¿Es de aquí de esta zona?
0: De allí de Garigua, ahí. Casi de aquí mismo. Es un desgraciado. Ese a mí me... Ese, a este bote, a mí. Y a la otra amarillita que hay allí, me echó 3,000 pesos de multa cada uno.
2: ¿3,000?
0: 3,000. Los que apelamos y nos la dejaron... Nos la dejaron... El negro ese nombrado. Se lo deja mal.
2: No tiene que ver con problemas de casa, de inmigración, de casa, de renta acá, casa y eso.
0: Sí.
2: Y ha metido mucho, ¿verdad?
0: Sí, sí. Sí.
2: Oye.
0: Y si tú quieres joder, te jodes. Mira, nosotros nos mandó joder porque ese día tiramos cubanos al río, que no, bueno, cuando aquí no estamos naturalizados, no teníamos patente. Y tiramos unos religiosos aquí al río. Y por eso el juez se quejó ahí en Capitanía y me metieron una multa de 3,000 pesos.
2: ¿No vas a recorrer?

0: Sensación.
1: Gefühl.
2: Sensación.
3: Synesthesia.
1: Sinestesia.
0: Sinestesia.
1: Sinestesia.
2: Sinestesia.
0: Sensatesia.
2: Sensatesia. Sensatesia.

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1: Il pourrait arriver également avec le son d'un carrousel ou avec celui déjà habituel.
2: It could also happen with the sound of a merry-go-round or with the usual one.
3: Dies könnte auch mit dem Klang eines Karussells passieren, genauso wie mit dem üblichen.
0: Sin embargo, hay sonidos que quizás no sean tan reconocibles, y este será el detonante del siguiente viaje, en el cual el trayecto es libre, pero la finalidad será la misma para todos los cerebros:
4: estimular la imaginación.
3: Allerdings gibt es einige Geräusche, die vielleicht nicht so erkennbar sind, und dies wird die Ursache unserer nächsten Reise sein, in der die Fahrt frei ist. Aber das Ziel wird für alle Gehirne gleich sein. Die Vorstellungskraft.
2: However, there are sounds that may not be recognizable. And this will be the trigger for the next trip, in which the journey is free, but the purpose will be the same for all brains.
4: Stimulate the imagination.
1: Cependant, certains sons peuvent ne pas être si reconnaissables. Et ce sera le déclencheur pour les prochains voyages, dans lesquels le voyage est-il libre. Mais le but sera le même pour tous les cerveaux.
5: 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Pelaje espeso. Mamífero. Atigrado azul.
2: At this stop, we can see with our ears. In a clear way and without any doubt, how a large animal with a long coat of different shades of blue is groomed with its tongues and paths.
0: En esta parada podemos observar con nuestros oídos de una manera clara y sin lugar a dudas cómo un animal de gran tamaño y largo pelaje de diversos tonos azules se acicala con sus lenguas y almohadillas.

0: parada inquieta, sábanas, planeta, cráter grisáceo.
1: Unruhige Haltestelle, Bettlaken, Planet, gräulicher Krater.
2: Una parada obligatoria para los amantes de los planetas. Escuchamos aquí a un planeta de colores grisáceos y lleno de cráteres revolverse entre las sábanas blancas, suaves y con olor a fresco, antes de levantarse para ir a girar por el espacio.
1: Ein obligatorischer Halt für die Liebhaber der Planeten. Wir hören hier einen gräulichen Planeten voller Krater, der sich zwischen weißen, weichen und frisch reichenden Bettlaken drehen, bevor er steht auf, um durch den Weltraum zu drehen.

0: Parada caliente. Esponjas. Jabón. Sexo.
1: En este lugar sonoro tan íntimo, percibimos el bello arte con que dos esponjas de baño, jabonosas y con olor a lavanda, hacen el amor en la bañera. No les importa que las miremos. La mente esponjosa es así de libre.
2: Dans cet endroit sonore si intime, on perçoit le velar avec lequel deux éponges de vin savonneuses et odorantes de lavande font l'amour dans la baignoire. Ils se fichent que nous les regardions. L'esprit mouleux est libre.

0: parada cerebral, neuronas, explosión.
1: Dans cette marche mélodieuse ne pouvait pas manquer un son mental. En exclusivité, nous pouvons profiter de quelques notes très spéciales. Mes neurones taquinent. Comment en taquinent les vôtres?
2: En esta marcha melodiosa no podría faltar un sonido mental. En exclusiva, podemos disfrutar de unas notas muy especiales. Mis neuronas petardean. ¿Cómo petardean las tuyas?

0: parada necesaria, campana, latón, orinar.
1: A brass bell fills an imperious desire to pee. Basic needs of bodies. It doesn't matter what kind of bodies. Anyone can feel the need.
2: Una campana de latón siente unas ganas imperiosas de hacer pis. Necesidades básicas de los cuerpos. No importa qué tipo de cuerpos. Cualquiera puede sentir necesidad.

0: Parada reiterativa. Eco. Música. Bailar.
1: Wiederholende Haltstelle. Eco. Musik. Tanzen.
2: En este desplazamiento no podía faltar un elemento sonoro tan especial como el eco. Y qué mejor que pillarlo desprevenido. Captemos cómo el eco baila solo al compás de sí mismo.
1: Auf dieser Reise konnte ein so besonderes Klangelement wie das Echo nicht fehlen. Und es gibt nichts Besseres, als es unvorbereitet zu überraschen. Lass uns erfassen, wie das Echo zum eigenen Rhythmus allein tanzt.

0: Final de trayecto. Pelaje espeso. Mamífero azul. Roncar y dormir.
1: Le grand mammifère de long manteau de divers tons bleus ronfle en dormant. La journée est finie. Les respirations ralentissent, les sons sont dilués.
2: El mamífero de gran tamaño y largo pelaje de diversos tonos azules atigrados ronca mientras duerme. La jornada se ha terminado. Las respiraciones se ralentizan. Los sonidos se diluyen.

Hemos escuchado unos sonidos concretos. Hemos percibido iconografías extrañas, ideas difusas. Pero tú puedes hacer mucho más.

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cuentas muy pocas cosas de ti. Tres números me das para que yo te responda a esta pregunta. ¿Cómo puedo metamorfosearme? Metamorfosis. ¿Cómo me puedo metamorfosear? Bueno, yo estaba formado por el surrealismo y tu pregunta es un poco surrealista, podría parecer. Sin embargo, es profunda, profunda, profunda. Voy a tratar de contestarte lo mejor que yo pueda. Aquí tengo dos juegos de cartas. Estos son los 22 arcanos del tarot completo en orden. Están en orden. Y aquí son los 22 arcanos completos del tarot, pero mezclados.